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Es Nickelback con Saving Me, sonando para ustedes a través de la X96.5. Dale, Ale, let's go. 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Vámonos de una vez con el resultado de nuestro partido de la Copa Mundialista. Ahí va. A eso, que suene esa campana, porque dos grandes se enfrentan en estos octavos de final de Rolling Stones con Lady Gaga. Las canciones correspondientes, Miss You y Just Dance. ¿A quién vamos a dar por ganador, mi querido

0: Pipe.
1: Así es, María Angélica, nos encontramos a esta hora en el Arena Todelar, en el... Oiga, ganadora, la señorita Lady Gaga, se corona entonces...
0: ¡Eso!
1: La ganadora de ese partido de los octavos de final de la Copa del Mundo, de la Copa de la X, Lady Gaga, que en varias ocasiones contó que esta canción, Just Dance, la escribió en tan solo 10 minutos.
0: Es increíble el poder que tienen muchos artistas para crear música, sí. Y que cada uno tiene su intuición, cada uno sabe cuándo va a funcionar, cuándo va a ser un hit internacional, y se quedan con esa satisfacción del deber cumplido por entregarle a sus fanáticos un regalo musical, una canción que la catapultó, una canción que hizo que ella tuviera mucha más... vitrina de manera internacional, una canción que también le ayudó a ella a seguir puliendo esa artista dramática que la conocemos hoy en día, entiéndase por el tema visual, ¿no? De
1: la propuesta estética.
0: La sí. propuesta estética, lo dark, lo abstracta que es a través de sus colores, de su vestuario, de su cultura pop.
1: Pero fíjese que hablando de precisamente esa canción que es la ganadora en ese partido de los octavos de final de Lady Gaga, Just Dance, se grabó prácticamente con las uñas, ¿no? Como cuando uno está comenzando algo que, mejor dicho, le toca es hacer de, mejor dicho, como dirían por ahí... ay, se me fue el dicho que iba
0: se
1: a
0: le
1: decir.
0: ¿Se le fue el dicho? ¿Al que buen árbol se arrima, se lo lleva a la corriente?
1: Era otro, pero bueno. Lo que iba a decir era que prácticamente Lady Gaga lo hizo con un presupuesto sumamente económico. Y la
0: bajo, sí.
1: Muy bajo. Y digamos que lo que hizo fue este video, fue mostrarla a nivel internacional y darse cuenta de ella que lo único y efectivamente que funcionó más allá del videoclip fue la canción, porque era sumamente pegadiza y es algo que prácticamente ya tenemos 18 años de haberla escuchado.
0: Bueno, un hit que se lleva la victoria en este partido con The Rolling Stones. The Rolling Stones queda eliminado en estos octavos de final de la Copa Mundialista de la X96.5.

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0: Lo seguimos acompañando en el regreso a casa de la X96.5. Esto se llama Sound City. Hoy con la participación especial de Pipe, quien nos acompaña en un día, ¿cómo decirlo? En un día donde hay muchas emociones encontradas. ¿Qué le pasó?
1: Se fue el micrófono, pero lo volví a traer. Yo creería que este día es como la canción de la inglesita Janet. ¿Usted le gustan las baladas?
0: Sí.
1: Que dice solo. No. Que dice solo quedan
0: las ganas de llorar. Sí. Ay, sí, sí.
1: Eso resume exactamente el día de hoy.
0: Sí, sí, sí. Por dos y por todos los que se reporten al 318-860-9616. Para quienes se conectan con nosotros, dimos finalizado el partido musical entre The Rolling Stones y Lady Gaga. Ustedes fueron los encargados de, con sus votos, otorgarle la victoria a uno de estos dos artistas. Finalmente, el resultado favoreció a Lady Gaga con Just Dance, una manera más de seguir avanzando de estos artistas hacia los cuartos de final, que ya es la próxima semana. Mejor dicho, la próxima semana vamos con cuartos, con la semifinal, con, bueno, quién se queda con el tercer puesto, la semifinal, la final, mejor dicho, eso va a estar buenísimo. Y la tarea es para que sigan pendientes de nuestras historias en Instagram, la X965. Además, también porque tenemos vigente un concurso súper chévere para que podamos disfrutar de la música electrónica, un festival de música electrónica que, por supuesto, la X los lleva a Bumba Jazz. Si quiere ir acompañado, evidentemente, y no solo por uno, ni por dos, ni por tres, sino por cuatro personas más, todavía tiene chance de participar en nuestro concurso.
1: Nuestro concurso que está vigente en nuestra cuenta oficial de Instagram, la X965, así que la invitación para que vaya, visite, le voy a adelantar obviamente los pasos para que usted los tenga súper en cuenta y vaya ya mismo a comentar el post que tenemos nosotros ahí en nuestro perfil. 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
0: 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Atentos a los resultados también más adelante para ver quiénes son los ganadores de este increíble festival. Una oportunidad más de celebrar la música como se debe. ¿Qué canción de Taylor Swift le gusta a usted?
1: Ah, y la recién casada.
0: ¿Recién casada? Sí. ¿Cuál le gusta de la recién casada?
1: Antihero me gusta.
0: Ah, bueno, menos mal porque esa no viene.

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0: justamente así se llama esta canción. Shoes in Texas. En el regreso a casa de la X96.5. ¿Le gusta esta canción, Pipe?
1: Me encanta, una canción que le tenía demasiada fe. Y obviamente nunca fallo con ese tipo de canciones, porque yo dije, es un éxito que se está creando. Y así fue. Oiga, esa canción de Della Langley logró alcanzar el número uno de Billboard Hot 100, logrando entrar pues también al top número 5 de esa importante lista. Ahí estaba ella, muy, muy country.
0: Sí, sí, sí, nos encanta su música. Y pues por supuesto, en tan solo 9 minutos que nos separan de las 8, recuerden que vamos a continuar con ustedes con esta increíble programación para que suelte de lado ese dolorcito que nos dejó la eliminación de este mundial. Pero por el otro lado, recuerden que nosotros tenemos nuestra Copa Mundialista. Mañana nuevos enfrentamientos, va a estar buenísimo, así que estén súper pendientes de nuestras historias en Instagram, la X965, a través del 318-860-9616. Y gracias por acompañarnos una tarde más, una noche más fantástica. Gracias a todos ustedes por permitir que nuestras voces los acompañen. Gracias, Pipe.
1: Un abracito para ti, María. La invitación también para que se conecten, bueno, mañana, muy temprano en Mañanas X, pero a las 11 nos volvemos a escuchar face to face.
0: Bueno, conmigo face to face.
1: Con María face to face, pero con ustedes nos volvemos a escuchar a las 11 de la mañana en On The Radio.

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1: Son las 7 y 56 minutos en la X96.5.
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8:07, bienvenidos a Moonlight en este segundo día de la semana. Música para el alma, música para resarcir, para sanar, para soltar, para poder quizás recuperar un poco el tiempo perdido con esa persona que es especial, que significa un montón en nuestra vida y que por alguna razón tomamos distancia, a veces por nuestro orgullo, pero qué mejor que una canción para pedir las paces, para pedir excusas, para pedir una disculpa. Porque bien sabemos que cuando las palabras se agotan, lo que siempre nos va a salvar es una muy buena canción. Y aquí nos sobran artistas marcados por la X que disfrutamos de principio a fin. Están a disposición de ustedes para que de una vez se vayan reportando, vayan llegando a través del 318-860-9616 y juntos disfrutemos de lo que será una gran noche juntos. A través de esta nación y con su compañía, la mejor combinación. Así que bienvenidos, prepárense y la canción que quieran escuchar me la reportan a través de nuestra línea del WhatsApp, el 318-860-9616.

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Es Olivia Rodrigo en la X96.5, una canción que, pues, además en su letra tiene como esta especie de referencias un poco astrológicas, menciona Piscis y Géminis. Recordemos que ella nació el 20 de febrero y pues su pareja también haciendo como un guiñito el 3 de junio, lo que pues apuntaría directamente que menciona este tipo de situaciones y circunstancias. Tiene una conexión también bastante literaria. Es como un poco lo que hizo Taylor Swift con The Fate of Ophelia, ¿no? Como reconstruir un poco las historias de estos personajes de distintas obras, como para darle otro giro, otro rumbo, otro nuevo capítulo, pero en estas donde son protagonistas a través de la música. Pues bien, ahí estaba con su canción Drop Dead, Olivia Rodrigo, acompañándoles en esta noche ya 8:33 minutos, y ustedes también acompañándome detrás de sus radios, conectándose también a través del 318-860-9616 a través de mensajitos. Gracias por el amorcito, gracias por los stickers, andan muy activos, sobre todo enviando también memes, ¿no? Sobre lo que ocurrió esta tarde tras la eliminación de nuestra querida y amada Selección Colombia. Muchos por ahí tomándolo con un poco de humor, otros con un poco de tristeza, pero pues participando, levantando su manita, enviando muchos corazoncitos. Violeta, ¿tiene alguna canción en mente? Podemos, no sé, como elegir una buena canción para pasar la tusa futbolística. ¿Cuál me proponen? Hoy es martes de conquista, así que los leo y los escucho a través de nuestra línea del WhatsApp mientras avanzamos con la música de fondo de Pitbull. Y esto que suena así, Timber.

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0: Aquí están los Red Hot Chili Peppers con esta canción By The Way, una canción que pues además habla sobre lo que vivimos en estos momentos, la vida nocturna, los encuentros casuales. A través del 318-860-9616, ¿qué creen los Red Hot Chili Peppers que hacen parte de los clasificados a nuestra Copa Mundialista de la X96.5? Los Red Hot Chili Peppers hacen parte del grupo C, bandas históricas, y ustedes a través de sus votos lo hicieron clasificar con 10 puntos. En ese grupo están The Rolling Stones con 12 y los Red Hot Chili Peppers con 10 puntos. Los dos clasificados, los dos mejores de cada grupo, son los clasificados para jugar los octavos de final que arrancaron hoy justamente en Mañanas X con Michael Jackson, Mariah Carey, ganador Michael Jackson, en Sound City, en el regreso a casa. Se enfrentó The Rolling Stones con Lady Gaga bajo la categoría de mejor himno dance pop, ya que pues The Rolling Stones tiene su canción Miss You, que fue justamente en una época muy disco, en donde pues se dejaron influenciar un poco por este género y sacaron esta canción, y pues se enfrentó con Just Dance, pero finalmente ustedes hicieron ganadora a Lady Gaga. Mañana tendremos más enfrentamientos, se vienen artistas como Amy Winehouse, Sabrina Carpenter, Shakira y Snoop Dogg, así que estén súper pendientes para que a través de sus votos le den la victoria a estos artistas. Y la próxima semana vamos a tener, si no estoy mal, el próximo viernes vamos a tener la final de la Copa Mundialista en esta primera edición de esta nación. Gracias porque con sus votos han hecho de este Mundial, de esta Copa Musical, algo bien interesante. Sorpresas así como en el fútbol nos dieron ustedes. Así que pues bueno, sigan pendientes. Recuerden que son 8 grupos de nuestra Copa: los Reyes del Pop, Voces Legendarias, Bandas Históricas, Reinas del Pop, Leyendas Eternas, Nueva Generación, Íconos Globales, el Rap y Hip Hop, para que sigan atentos y continúen con nuestra programación de la noche a esta hora, cuando el reloj justamente marca las en punto de las 9.
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Esta es la X96.5, acompañándoles un ratito más, 9:34 PM. El turno es para ese británico Harry Styles con lo más reciente, American Girls.

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6 de la mañana, 7 minutos. Esta es la X96.5 Tame Impala con Drácula. Y ahí vamos arrancando este nuevo día, esta nueva jornada, este miércoles, que arranca con un amanecer precioso. ¿Dónde están las fotos del amanecer? Preguntan por aquí a través del grupo Lonely Hearts, el grupo que tenemos a través de nuestra línea WhatsApp, que está disponible para ustedes en el 318-860-9616. Los buenos días por acá para Paola Andrea, que es quien pregunta, porque es que sí, el amanecer está bellísimo. Amaneció más temprano, con el sol de fondo, dando un marco naranja a los primeros rayos de luz del día en este miércoles. Fantástico, así que bueno, ahí esperamos sus reportes a través de esta línea para nosotros a su vez también compartir estas imágenes bellísimas de el bonito amanecer hoy en Cali a través de nuestra cuenta en Twitter, @laxcalioficial. Buenos días, ¿cómo amanecieron? ¿Cómo les va en este nuevo día? Aquí están sus Mañanas X.

0: Esta canción se llama Be Here y es el sencillo siguiente, Houston, Texas, de esta muy joven Ella Langley, de su álbum Dandelion de este mismo año. Y es una canción que habla sobre la autenticidad, abordando también temas como la salud mental y el rollo de la autoestima. También es la canción que sigue a su anterior sencillo y que pues anda dominando también el Hot 100 de Billboard por estos días. Y es música nueva que llega a nuestra programación. Ella Langley con Be Here en la X96.5, las 6:15 minutos.
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Taylor Swift, que tiene I Knew It, I Knew You, como la canción número 2 en los Estados Unidos. La segunda canción, pues, más sonada esta semana, le corresponde a esta mujer que hace poco acaba de contraer nupcias también. Ya son las 6:40 minutos en la X96.5. Son los buenos días, los nuevos días que amanecen para ustedes en esta mitad de semana y las mañanas X que llegan a través de esta La Nación de Más Música. Bueno, por ahí muchos activos haciendo ejercicio, llevando la actividad física a tope a esta hora. ¿Y qué mejor que esto? Que suena así y que se impone como una de las canciones más importantes de la nueva producción discográfica de Madonna. Por ahí me pidieron esto, Dancetería. Ahora les cuento la historia de este nombre. ¿Qué fue de este lugar? Porque fue un lugar. ¿Y qué pasa con esta canción y con Madonna? De eso hablamos más adelante.

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0: 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Son las 6:55 en la X96.5.
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Summer hace esto que es Back to Friends en la X96.5. ¿Quieren saber cómo está ubicada esta canción en nuestro conteo? Bueno, pueden revisar las canciones que hacen parte de nuestros conteos ingresando a la xcali.com. Es nuestro website que les permite, además de poder escucharnos desde cualquier lugar del mundo donde estén, pues también revisar nuestros listados musicales, las 20 de la X y la X Top 10, nuestros conteos que los acompañan en fin de semana. www.laxcali.com para que allí vean qué es lo que está sonando en el mundo. Un abrazo para Joan Sebastián Salcedo, que nos manda por ahí la primera foto de este amanecer hermosísimo que tuvimos hoy, con este cielo tremendamente naranja desde tempranas horas de este miércoles. Ahí lo vamos a compartir con ustedes también a través de Twitter en @laxcaliOficial. Gracias por compartirlo con nosotros a través de esta línea que nos une, 318-860-9616, que es la línea que está dispuesta siempre para que entren en contacto. Si nos escriben por primera vez, nos mandan su nombre completo o su nickname para nosotros también pues poderlos guardar en nuestra agenda de contactos y poderlos identificar con su nombre completo y saludarlos como ustedes se merecen. Más adelante hablamos más de Cali y todos los eventos que se vienen en esta segunda parte del año del 2026. Cali, que es escenario de cosas increíbles que estarán pasando en estos próximos meses, julio, agosto, septiembre, octubre, y bueno, estamos en la segunda mitad de este periodo, este segundo semestre, y hay mucho por contarles de lo bueno que tiene Cali para ofrecerle a caleños y a visitantes que constantemente entran a nuestra ciudad y se quedan maravillados con toda la magia de Santiago de Cali.

0: nuevo día en esta... En estas que son sus mañanas X, que a diario los acompañan. Para Pedro, un saludo también. Sector Antenas debe ser, ¿cierto, Pedrito? Buenos días, Julio César. Cordial saludo a la mesa de trabajo desde acá, desde, dice, desde el Zoológico Sistema Masivo Mío. Un abracito para los dos. Gracias, Pedrito. Un abrazo para ti y una excelente jornada hoy.
1: Hola, Pedrito.
0: Que tengas un excelente miércoles, tú y todos los que están conectados hasta ahora con nosotros en nuestras Mañanas X.
2: Ya saben que aquí estamos siempre acompañándolos desde bien temprano e invitándolos para que se reporten así como Pedrito y nos cuenten cómo pues arranca esta nueva jornada para ustedes.
0: Mire, ¿usted sabe qué es el carisma? Si usted tuviera que definir el carisma, ¿cómo lo podría definir?
2: No sé, ¿como la actitud? Con la que uno pues enfrenta un día.
0: Sí, tiene que ver mucho con el tema de la actitud. Y mire, hay maneras de ser más carismático. ¿Ah, sí? Porque es que mientras más carisma usted es más atractivo o atractiva para la gente. Cuando hablamos de atractivo, pues no solamente es lo físico, ¿no? Sino que hay gente que así no sea tu ideal físico, pues uno dice como tan chévere esta persona, tan chévere que es hablar con ella, tan rico, tan eso, buenas sensaciones que me causa.
2: Ajá, y no necesariamente como para gustarle a alguien, sino como para ser una persona agradable para los demás.
0: Dicen los expertos que se puede aprender a ser más carismático. De acuerdo con expertos, el carisma es esa capacidad que tiene una persona para atraer y para influir en los demás.
2: Ok.
0: Es una cualidad que a veces parece como muy misteriosa, ¿no? Porque se tiene o no se tiene. Pero algunos expertos dicen que hay habilidades que se pueden aprender y que se pueden cultivar. Porque este poder para atraer la atención e influir en otros puede manifestarse en la forma en la que estas personas se expresan, la manera en la que dicen las cosas, en su apariencia al comunicarse también. Si pensamos en gente muy carismática del medio, digamos, podríamos mencionar uno de esos nombres que se ha robado mucho la atención últimamente y que fue de manera así como intempestiva y abrupta. Ajá, por ejemplo, ¿quién? Lo ocurrido con Pedro Pascal.
2: Ah,
0: ¿no?
2: Sí,
0: que es una figura
2: sí.
0: Que de un momento a otro, ¡boom!, como que estalló y todo el mundo... rendido a los pies de Pedrito.
2: Pedrito, tan bello Pedrito, te amamos Pedrito.
0: Bueno, la personalidad y la actitud con la que uno va por la vida son factores muy importantes que hacen que alguien nos considere más atractivos o menos atractivos. Cosas como la confianza, el optimismo, también son parte de lo que hacen que alguien sea mucho más carismático. Pero mire, aquí hay unas pautas muy interesantes que dicen los expertos que nos van a llevar a ser mucho más carismáticos.
2: A ver.
0: Primero, escuchar. Una persona carismática sabe escuchar. Incluso para ser más exitoso en muchas áreas de la vida hay que escuchar, pero escuchar activamente. ¿Qué es escuchar activamente? Pues es prestar atención a la otra persona, a su interlocutor.
2: Okay.
0: Analizar y entender lo que los demás nos están diciendo sin interrumpir o sin simplemente estar allí en una conversación esperando a que el otro termine de hablar para usted decir o dar su punto de vista, sin haber escuchado lo que el otro dijo.
2: Sí.
0: Entonces, esto hace que los demás sientan que nos importan y que pues las personas tengan más ganas de hablar con nosotros.
2: ¿Es cierto?
0: Número dos, aprender a leer las emociones de los demás. Hay que observar expresiones, movimientos, las caras, los gestos, porque esto nos da una idea muy importante de lo que pueden estar sintiendo o pueden estar necesitando las personas, y eso permite que uno pueda hacer ajustes al comportamiento y así entrar a dominar cualquier tipo de situación o de conversación.
2: Ok, perfecto.
0: Muy observador para aprender a leer las emociones de los demás. Tercero, compartir historias y cosas personales. También muchos estudios dicen que contar historias y anécdotas hacen que los mensajes sean más atractivos y ayuda a los que nos están oyendo a conectarse mucho más, porque hace que las personas sientan esa conexión. Y que si yo cuento algo que de pronto a usted le pasó algo similar, usted va a sentir como esa conexión,
2: claro,
0: conmigo, ¿no?
2: Sí, ajá.
0: Otro punto importante, controlar los nervios, especialmente al hablar, porque cuando nos vemos asustados o desesperados, pues perdemos esa conexión. Es importante mantener la calma en situaciones que pueden ser para nosotros estresantes, ¿no?
2: Intimidantes.
0: Exactamente, cuando de pronto sudamos mucho, nos tiemblan las manos, nos ponemos nerviosos y el cuerpo reacciona inmediatamente, pues eso le resta puntos al carisma. Otro punto también muy importante, usar las palabras correctas al comunicar, porque nadie quiere sentir que otra persona te está como educando. ¿sí?
2: Y, como que te están regañando, como que te están...
0: Sí, pero también que esa persona te está hablando y se siente muy por encima tuyo, ¿no?
2: Ya no, eso no es chévere para
0: Entonces,
2: nada.
0: Hay que usar palabras que los demás nos puedan entender, que tengan, que generen también esa conexión emocional poderosa con la otra persona. Hablar de las cosas que nos apasionan, eso significa ser como honestos y mostrar realmente la emoción fidedigna de que algo nos gusta, de que algo nos interesa, de que algo realmente lo estamos disfrutando. Otro punto importante, el sentido del humor. No se trata de contar chistes todo el día, ¿no?
2: Obviamente.
0: Pero sí de ser cercanos al humor, porque una persona amargada no es atractiva para
2: nada. Ay, es horrible,
0: nada.
2: Ni amargados ni quejumbrosos, eso es feísimo.
0: Entonces, justamente una persona así, pues, hace que los demás no quieran estar como a su alrededor. Y finalmente, nuestro propio lenguaje corporal, ese también hay que cuidarlo, ¿no? La postura, porque la postura hace parecer siempre que estemos abiertos de mente y abiertos a las ideas de otros.
2: Es cierto.
0: Si el cuerpo está en cierta postura, vamos a parecer como enojados o con el cuerpo cerrado y nos vamos a ver como alguien que tiene distancia o que marca distancia con los demás, ¿no? El cuerpo comunica todo el tiempo y evitar estas posturas que pueden ser a la defensiva o muy agresivas nos va también a acercar a la otra persona.
2: Este tema de las posturas me parece importantísimo. Cuando uno, por ejemplo, está hablando con alguien pero medio le está dando la espalda, eso da una señal de que no está uno muy interesado en esa conversación.
0: O cuando corta el contacto visual también.
2: Ah, esa es otra. Bueno, pues a analizar todo este tipo de cosas, a ver qué podemos empezar a aplicar en nuestra propia vida para ser más carismáticos.

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0: Busta Rhymes y Mariah Carey juntos en esto que es I Know What You Want, que suena a esta hora en la X 96.5. Ya tenemos las 7:31 minutos. Ahí les acabo de compartir una de esas fotos increíbles de este bonito amanecer en miércoles que nos han enviado a través del 318-860-9616.
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0: Tempranito los estamos acompañando a través de la X96.5 en un nuevo día, este miércoles que parte en dos esta semana, la semana número 2 del mes de julio.
6: Así es, y como es costumbre, nosotros obviamente les contamos cuáles son las celebraciones o conmemoraciones del día. Hay varias, pero la primera de ellas es que es el Día Internacional de los Paramédicos, una celebración impulsada para crear una comprensión más amplia del trabajo que realizan estas personas por el mundo, ¿no?
0: ¿Dónde están los paramédicos oyentes de la X96.5? Yo me acuerdo que tenemos varios por ahí que en algunas oportunidades se han reportado con nosotros, y bueno, para todos ellos y ellas, el feliz día hoy en su celebración oficial.
6: Y ustedes dirán, bueno, ¿por qué se celebra el 8 de julio este día? Pues la fecha marca el aniversario del nacimiento de Dominic Jean Larry, conocido como el padre de los servicios de ambulancia modernos. Fue un cirujano francés que en las guerras napoleónicas creó el transporte por ambulancia e introdujo los principios de la sanidad militar moderna, realizando pues los primeros triage en los campos de batalla, ¿no? La profesión de los paramédicos es relativamente joven, pero está creciendo rápidamente, con una amplia gama de funciones paramédicas desempeñadas en diferentes campos. Entonces, pues estos son profesionales de la salud especializados en ofrecer atención médica prehospitalaria de emergencia. Su formación les va a permitir manejar una amplia variedad de situaciones críticas y emergencias médicas incluso antes de que los pacientes pues lleguen al hospital. Algunas situaciones en las que actúan los paramédicos son pues los accidentes de tráfico, emergencias médicas, temas de infartos, asma, convulsiones, desastres naturales, incidentes violentos o incidentes domésticos, entre otros.
0: Una labor bastante importante que pues requiere obviamente su estudio, su profundidad, su capacidad y sobre todo su actitud, como todas estas ocupaciones y oficios donde está involucrada la salud y el servicio, pues ahí también, ¿no?
6: Exactamente, ellos identifican y tratan condiciones médicas urgentes, como pues ataques cardíacos, accidentes cerebrovasculares, traumatismos, dificultades respiratorias. Ellos proporcionan cuidados críticos para estabilizar a los pacientes en el lugar de la emergencia, incluso aseguran el transporte de los pacientes al hospital más cercano o adecuado, monitorizando y tratando al paciente durante el traslado. Están capacitados para administrar diversos medicamentos según las necesidades del paciente y los protocolos médicos. Pueden realizar incluso procedimientos avanzados como intubación y acceso intravenoso, colaboran con otros servicios de emergencia como bomberos, policías, se comunican con el personal hospitalario para asegurar una transferencia eficiente de la atención al paciente y pues participan muchos de ellos en programas de educación y concientización sobre la prevención de emergencias y primeros auxilios.
0: Mire usted.
6: Muchas cosas.
0: Muchas cosas, y es por eso que se trata de una labor tan importante. Dice por acá Juan José, saludos, gracias por la felicitación. Vea, el primer paramédico que se reporta por acá con nosotros.
6: Juan José, qué bonita labor haces. Un abrazo para ti, que tengas un maravilloso día.
0: Ahí está abierta la línea 318-860-9616. Si hay más paramédicos, pues nos cuentan, se reportan por allí y los saludamos esta mañana. En este miércoles, Roy Williams y más adelante algo de Whitney Houston, Lenny Kravitz, Miles Smith, Usher y más.

0: Es el gran Lenny Kravitz sonando a esta hora en la X96.5 con I Belong to You. 10 minutos y tendremos las 8 de la mañana. Aquí estamos en sus mañanas X. Saludos para Alberto. Alberto también nos manda un clipcito con varias fotos. Dice él, desde el reino de muy, muy, muy lejano, más conocido como Bochalema. Desde allí les comparto este amanecer. ¡Qué bonito amanecer! Es que de verdad, oye, ¿usted lo pilló? ¿Lo alcanzó a ver?
1: Estaba rojito.
0: Uf, pero...
1: súper hermoso, hermosísimo.
0: Intenso. Ahí también les compartimos este clipcito de fotos en arroba la XCali Oficial, que es nuestra cuenta en Twitter, por donde también podemos estar en contacto con ustedes.
1: Invitadísimos están también para que se reporten. Ahí estamos a través de nuestra línea WhatsApp 318-860-9616. Por ahí estamos acompañándolos e invitándolos para que nos reporten movilidad, para que nos pidan canciones, para que nos cuenten si de pronto tienen inquietud sobre el nombre de alguna canción en particular, que no sepan cómo se llama, que la hayan escuchado en la X. Aquí con muchísimo gusto los vamos a asesorar.
0: Y a esta hora le echamos un vistazo a lo que pasa en Cali, Colombia y el mundo. Uno de los titulares más importantes. Sigue en aumento, lastimosamente, la cifra de las personas que han perdido la vida en este desastre natural tan triste que ha enfrentado Venezuela.
1: Sí, total, al menos 3.685 personas han muerto y 16.740 han resultado heridas luego de estos terremotos de magnitud 7,2 y 7,5 que ocurrieron el 24 de junio en Venezuela. Según el último boletín publicado esta semana, la cifra de heridos pues se mantiene igual respecto al balance de este fin de semana, mientras que el número de fallecidos pues sigue aumentando. Según el nuevo balance, 6.462 personas han sido rescatadas, una cifra que no ha variado desde la semana pasada, y que 17.854 personas perdieron su vivienda, por lo que han habilitado 82 campamentos transitorios luego de haberlos encontrado. También, el también hermano de la mandataria encargada, Delcy Rodríguez, indicó a través de Telegram que se mantienen 856 los edificios afectados y 190 los colapsados totalmente. De acuerdo con los datos oficiales, 86.794 familias han sido atendidas y se han distribuido 9.603 toneladas de alimento. Obviamente nosotros estaremos dándoles más detalle de esta lamentable noticia y de estas cifras que siguen siendo bastante alarmantes para todo Venezuela y para todo el mundo, ¿no?
0: Exactamente, y adicionalmente a esta noticia de Venezuela, también desde allá pues se confirma que el país prevé retomar pronto algunos vuelos comerciales en una pista paralela al Aeropuerto Internacional de Maiquetía Simón Bolívar, que es el principal del país y que, pues, como vimos, también está afectado por este devastador terremoto. Ya se ha inspeccionado algunos trabajos de recuperación del aeropuerto para un plan inmediato que ayude a retomar a la brevedad las operaciones. Y bueno, lo que se sabe es que quizá en los próximos días se puedan empezar a retomar algunos vuelos comerciales en esta pista paralela.
1: Bueno, en Colombia es noticia la transición entre el gobierno nacional y el presidente electo, ¿no?, que está atravesando uno de sus momentos más tensos. El Comité de Empalme del Ejecutivo suspendió su participación en las reuniones conjuntas luego de que Abelardo de las Priella ordenara a su equipo retirarse de este proceso. La decisión fue confirmada por el ministro de Hacienda, Germán Ávila, quien anunció que el Comité Nacional del Empalme del gobierno pues suspendió de manera indefinida su participación en las sesiones conjuntas en respuesta a la determinación adoptada por el presidente electo. Lo que se dijo fue: solicito a todos los ministros y directores de departamentos administrativos suspender las mesas de empalme. A José Manuel Restrepo evaluar los acontecimientos y lo invito, después de que tenga claridad de las implicaciones de todos los actos que se han cometido, para reunirnos y redefinir el futuro de este proceso. La ruptura se dio después de que el presidente electo, Abelardo de las Priella, anunciara a través de su cuenta en X el retiro de su equipo de este proceso. En la publicación, él calificó al gobierno nacional de corrupto e instruyó al vicepresidente electo, José Manuel Restrepo, a abandonar las mesas de trabajo conjuntas. Es lo que está pasando en el plano nacional.
0: Bueno, y en el plano local, la ciudad, nuestra Cali, se prepara para un cumpleaños más. Es el cumpleaños número 490. Y hay un lema para este 2026 que es: oiga, mire, vea. Bajo este lema, pues llega otro cumpleaños más de nuestra ciudad.
1: La agenda que ya está disponible para todas las personas que quieran hacer parte de esta celebración busca promover el encuentro ciudadano, resaltar la riqueza cultural de nuestra Cali y fortalecer el sentido de pertenencia de todos. Los que deseen participar van a poder disfrutar de recorridos guiados, jornadas comunitarias de recuperación del espacio público, presentaciones de salsa, carrera recreativa, recorrido turístico por algunos lugares emblemáticos de la ciudad y un montón de planes más.
0: Este domingo, que es 12, se realizará el segundo recorrido en el bus turístico. Para esto pues se requiere una inscripción previa que pueden hacerla visitando la página de la Secretaría de Turismo y ahí van a encontrar la opción perfecta para hacerlo. También está la carrera atlética Mi Cali Bella 4.9K, que es otro de los eventos que se dará en el marco de esta celebración de cumpleaños para la ciudad. También en Yagua habrá alguna programación Yagua Mundialista, con un evento tecnológico y cultural el sábado 18 de julio. El martes 21 de julio, una jornada de muralismo urbano en Pichindé. También un encuentro musical Agualulo Salsero, que será el próximo 24 de julio. Y el 25, el gran recorrido patrimonial Caminando San Antonio, que es la fecha que coincide oficialmente pues con el día del aniversario de nuestra ciudad, 25 de julio.
1: Hay muchos recorridos guiados, muchos parches bacanos y con entrada libre. El 10 de julio a las 9 de la mañana, o sea, pasado mañana, habrá recorrido guiado con avistamiento de aves, ¿no? Desde el Parque Lineal, desde la Torre de Cali hasta la Clínica de los Remedios, es gratis. Hay jornada de recuperación y embellecimiento de la carrera 10, esto es 11 y 12 de julio desde las 8 de la mañana. También es gratis. Recorrido guiado con avistamiento de aves también habrá 11 de julio. Hay un montón de cosas. En el barrio obrero también encuentro Paz Cívico Salsero. El recorrido en bus turístico también con entrada libre. Y lo que hablabas ahorita, la carrera. Va a estar muy chévere. Va a haber mucha, mucha cosa que hacer. Y con entrada libre, que es lo que más nos gusta.
0: 7:57 minutos, un poco de lo que pasa en Cali, Colombia y el mundo. Y se los contamos así a esta hora a través de la X96.5 en nuestras Mañanas X.

0: Son las 8:01 en la X96.5.
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1: 8:17, hoy también se conmemora... ¿El día de la alergia es hoy?
2: Hoy es el Día Mundial de la Alergia.
1: Caramba, creo que todos padecemos algún tipo de alergia, ¿no? Podríamos, yo creo que decirlo. Yo, por ejemplo, desde que nací, empecé con una alergia en la piel, que se volvió un poquito como agreste, luego se calmó y se fue. Pero luego me quedó la rinitis, y esa sí me acompaña todavía. Y de vez en cuando me dan como los episodios como fuertes, pero por lo regular es más bien leve. Y la desatan algunos elementos muy puntuales, ¿no?
2: Ok. Yo siento que a mí lo que me pasa es que tengo la piel como muy delicadita. Entonces, adivine qué me hace daño.
1: Todo.
2: No, tampoco, ¿qué? No. El sol. Ay. En serio, el sol me hace dar sarpullido. Pero pues no sé si esto cuente como alergia. Bueno, el 8 de julio se celebra el Día Mundial de la Alergia con el objetivo de generar conciencia sobre la importancia de educar para la prevención de las enfermedades causadas por las alergias, así como la búsqueda de tratamientos efectivos que mejoren la calidad de vida de las personas que las padecen. ¿Y qué son las alergias? ¿Y cómo se producen? Las alergias son reacciones exageradas del sistema inmunológico que al estar en contacto con ciertas sustancias se encuentran en el ambiente como polvo, ácaros, animales, plantas. Usted tampoco puede estar cerca a perros, ¿no?
1: Los perros también me generan una alergia. Su saliva, la piel inmediatamente reacciona y también salen muchos salpullidos.
2: Animales, plantas, ciertos alimentos, picaduras de insectos, algunos fármacos. Cualquiera de estas cosas puede provocar reacciones alérgicas en algunas personas. Esta enfermedad se produce por una abrupta liberación de mediadores inflamatorios y que son los primeros causantes de los síntomas que experimentan los pacientes. Por otro lado, también se sabe que las alergias pueden ser hereditarias, ¿no? Por eso es necesario realizar estudios anticipados en niños una vez que han nacido para De esta forma, pues tomar las medidas, las debidas precauciones y evitar que la enfermedad se desencadene, trayendo complicaciones en el futuro. Principales síntomas, bueno, pues pueden provocar muchos síntomas, depende de la persona también. No en todas las personas se manifiestan de igual forma. Hay pacientes, por ejemplo, que experimentan cambios importantes en el sistema digestivo debido a la ingesta de algunos alimentos. Hay casos de personas que comienzan con trastornos en las vías respiratorias provocados por la presencia de, no sé, ácaros, polen, bueno, otros agentes que estén circulando en el ambiente, ejemplo. También puede ocurrir que los individuos sufran cambios en la piel debido a ciertas sustancias, pueden ser jabones, cremas, detergentes, la saliva de un animalito, como en tu caso, algunos medicamentos. Eso puede provocar salpullidos, enrojecimiento en la piel, ulceraciones, que si no se tratan pueden provocar pues mayores complicaciones. Otros de los síntomas frecuentes son la picazón, los estornudos, el enrojecimiento, la inflamación de la zona afectada, la secreción nasal, los trastornos más severos como el asma y las alteraciones del aparato respiratorio.
1: Hay unas que pueden ser muy agresivas, ¿no? Uh-huh. Otras muy extrañas. Andrés Cardona nos escribe y dice, chicos, yo soy alérgico a la cafeína.
2: ¡Ay! Ay, esa es una alergia muy triste.
1: Complejo eso. Ay, dice, el vivir en Colombia y no poder tomar cafecito.
2: Claro, sí, tenaz. Mire, pero bueno, que a cuidarse.
1: Datos, algunos así como muy curiosos sobre las alergias, ellas aparecen solitas, ¿no? O sea, no siempre uno nace con ellas. Puede uno hacerse alérgico a algo en cualquier momento. Y en cualquier edad, porque pues el cuerpo va modificándose y va cambiando con el tiempo, y en cualquier instante usted puede volverse alérgico a algo, de la manera pues así como más sorpresiva. Hay una hipótesis, que es la hipótesis de la higiene, y explica que estar demasiado limpio es lo que causa las alergias. Es decir, cuando usted está chiquito y como que no lo dejan exponerse a muchas cosas, claro, ahí es donde vienen esa problemática posterior cuando usted crece, porque dicen que los niños peques necesitan microbios para que sus defensas puedan reaccionar de la manera adecuada y no exageren, porque como lo decíamos ahora, la alergia es una reacción excesiva del cuerpo frente a un estímulo, ¿no?
2: Chample.
1: El 90% de las alergias a la comida son causadas por 8 alimentos básicos.
2: ¿Cuál
1: es? Ahí está, la leche, el huevo, ajá, el trigo, la soya, las nueces, el pescado, los mariscos y los cacahuates.
2: Ok, conozco a alguien que se hizo alérgica al maní.
1: Ah, sí.
2: ¿Sabe por qué?
1: ¿Por qué?
2: Porque le dio una temporada, pues le daban como antojos de maní y comió.
1: ¿Comía
2: maní
1: mucho?
2: En exceso, como en muy poco tiempo, en muy pocos días comió mucho, se hizo alérgico.
1: ¡Oh!
2: ¡Qué locura, ¿no?
1: Lavarse el pelo y ducharse antes de dormir quita muchas partículas que pueden estar durante el día adheridas a nuestro cuerpo, y eso evita que podamos respirar esos alérgenos durante toda la noche. Entonces la ducha nocturna muchas veces a las personas que son tan alérgicas les sienta muy bien, y aunque suene raro, algunas personas sufren de reacciones al exponerse o a temperaturas muy bajas o a los rayos solares, como le pasa a usted, aunque yo no sé, yo nunca le he visto sus ronchas por el sol.
2: ¿Qué?
1: O sea, me suena más a excusa.
2: ¿Qué? Ahorita
1: ahora vamos a la terraza. Si la leche... Ah, mire, otra cosa que hay que tener en cuenta y es la diferencia entre alergia e intolerancia, ¿no?
2: Ah,
1: porque,
2: wow,
1: por ejemplo, la leche, cuando la gente consume leche, muchas veces le duele el estómago, ¿no? Y se distensiona. Pero no, esto no afecta directamente las defensas. Entonces, lo de la leche es una intolerancia, como a la lactosa, por ejemplo, y no recibiría el nombre de alergia.
2: Ya,
1: ya son dos cosas como
2: diferentes,
1: distintas,
2: okay,
1: distintas.
2: Bueno, pues, ustedes que cuéntenos, chismenos si sufren de alguna. A mí me pasa es siempre en las axilas. Yo no sé si es el sol o es el sudor.
1: ¿Quién sabe?
2: Ay, ¿qué sería? Nunca he consultado por eso, ¿saben?
1: Dice Andrés Cardona que la alergia suya apareció cuando tenía 12 años, que no nació con ella. Jorge Isa, el del alérgico al café.
2: Ya.
1: Jorge Isaza dice, buenos días familia X, soy alérgico al polvo, pero al polvo malo. Carolina Saconi dice, buen día, soy alérgica al tomate de árbol.
2: Ay, esa alergia no me molestaría tenerla. No me parece que sea como tan espectacular el tomate de árbol.
1: Sí, a mí tampoco. Es muy bueno, ¿sabe por qué? Para la garganta.
2: ¿Ah, sí?
1: Buenísimo, sí.
2: No
1: tenía
2: usted idea.
1: Tiene irritación en la garganta, usted coge un tomate de árbol y le pica panela y se lo come.
2: Wow, no.
1: Además,
2: ese
1: que sabe
2: dato
1: rico.
2: No lo tenía.
1: Así sabe rico. Alérgico al reggaetón, dice Carlos Vázquez.
2: Okay.
1: Luis Castillo nos decía, feliz ombliguito de semana. Gracias, Luis. Un abrazo para ti. Qué bueno que andes en sintonía con nosotros. Y estas mañanas X. Javier Carvajal dice, buenos días. No los cambio por nada del mundo. Son los máximos. Muchas gracias, Javi.
2: Tan bello, Javi. Gracias. Un abrazote.
1: También dice por acá, Bastián Guerrero dice, buenos días. Quiero escuchar Black Eyed Peas. Gracias y saludos. Listo. Vendrá en un momentito. Gracias por escribirnos y por estar a esta hora conectados con la X96.5 en estas mañanas X. Esto me lo pidió María Elisa Valencia. Aquí está Beautiful People con Guetta y Zia.

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0: I just might, es Bruno Mars en la X96.5, 8 de la mañana, 46 minutos. Así estamos avanzando con ustedes a través de nuestras mañanas X, acompañándolos mientras va avanzando este nuevo día, este miércoles, que nos pone así en modo mitad de semana.
1: Felices de poder ser compañía para ustedes, de programarles la mejor música, de darles la mejor información y hacerles las mejores invitaciones. Eso nos encanta.
0: Exactamente. Oiga, les hablaba temprano de esta canción, que es una de las canciones que hace parte del álbum de Madonna, Confessions 2, que ha sido, pues, increíblemente bien recibido por la crítica, por sus fans, y comienza a desplegarse, pues, mucha información de todas sus canciones. Esta en especial hace referencia, mire, a un lugar, un legendario club nocturno en Nueva York en los 80. Este lugar, Danceteria, era como una especie de laboratorio cultural porque mezcló muchos tipos de música. Ahí se escuchaba New Wave, se escuchaba Hip Hop, se escuchaba Punk. Y fue el trampolín para muchos artistas, además Beastie Boys, The Smiths y la propia Madonna también. En ese especial homenaje a este lugar, pues es que Madonna también, pues, ha lanzado esta canción. Fue el escenario de los primeros conciertos en Estados Unidos para bandas como Sade, por ejemplo, o The Smiths. Y Madonna debutó en este escenario y era una cliente frecuente de este club. En este lugar, Madonna alguna vez le entregó una grabación suya al DJ de turno, lanzando así lo que sería su primera canción exitosa.
1: Pues, durante décadas, Madonna ha sido protagonista de las contradicciones más llamativas de la industria musical. Ha vendido cientos de millones de discos, ha marcado el rumbo del pop durante más de 40 años. O sea, uno tener como la conciencia de eso, marcar el rumbo de un género musical. Ella se ha convertido o ha convertido cada etapa de su carrera en un fenómeno cultural. Su historial en los premios Grammy nunca ha estado a la altura de ese peso artístico. Y ahora hay nuevas noticias con Confessions 2, que ha colocado a la cantante en una posición especialmente favorable, podemos decirlo así, de cara a la edición número 69 de los premios que concede la Academia de la Grabación.
0: Mire, cuando Madonna llegó a Nueva York, esa historia la sabemos, pues, hace mucho tiempo.
1: Sí.
0: No tenía dinero, unos pocos dólares en su bolsillo.
1: Sí.
0: Y sufrió momentos muy complicados que ella ya ha contado muchas veces.
1: Uh-huh.
0: Pero frecuentaba este club y allí convenció al DJ residente Mark Cummings de reproducir esta canción. Era la maqueta inicial de esta canción que se llama Everybody, que fue el primer, pues, lanzamiento que tuvo Madonna. La reacción del público, pues, fue muy positiva y eso motivó al DJ a presentarla con una discográfica, Side Records, y así se logró el primer concierto, y le digo, el primer contrato y el primer sencillo oficial de Madonna en 1982. Este lugar cerraría sus puertas en 1986. Tuvo tres ubicaciones diferentes en Nueva York, pero la más famosa fue en Manhattan. Y es un poco, pues, el homenaje que hace Madonna a este lugar a través de su canción Danceteria, que es tendencia mundial, además.
1: Pues Madonna con su Confessions 2 ha recibido una acogida bastante positiva por parte de la crítica especializada y ya figura entre los trabajos mejor valorados de toda su producción reciente. Un contexto que alimenta, obviamente, todo lo que se dice acerca de Madonna en este increíble regreso. Pues si finalmente se impone en la categoría de mejor álbum dance electrónico, Madonna no solo sumaría un nuevo Grammy a su colección, también se convertiría en la primera mujer que consigue dos victorias en esta categoría desde la creación de esta categoría en el año 2005. Es un hito que va a reforzar todavía más la importancia de una etapa que comenzó hace 20 años con Confessions on a Dance Floor y que sigue marcando un reconocimiento increíble a quien es y seguirá siendo la reina indiscutible del pop, nuestra amada Madonna, con Confessions 2.

0: Este es el primer álbum de estudio en 6 años que han pasado después de su pues última publicación musical. Y como dice Lu, pues las recepciones por el lado de la crítica han sido magníficas. Uh-huh. Y con esta canción, que se ha convertido rápidamente en una de las favoritas, ha marcado ya un hito histórico de streaming en el Global Spotify Chart a más de 40 años de su debut.
1: Pues este proyecto, este álbum, aspira a tener presencia en algunas de las categorías más importantes de los Grammy. Entre ellas estarán Álbum del Año, Grabación del Año, Canción del Año, además de Mejor Película Musical por Confessions to the Film y Mejor Video Musical por el videoclip de Bring Your Love. Uy, esto va a ser una locura completa.
0: Por acá están diciendo que está mal la historia que estamos contando, que no sabemos nada. Que Madonna luchó por entrar a Danceteria, tanto que le tocó colarse. Bueno, sí, solo que no dijimos eso. Pero finalmente, cuando se cuela, pues se logra hablar con el DJ y le envía ese cassette donde finalmente Everybody se escucha.
1: Contar el resumen del recorrido de esta mujer es muy bastante complejo.
0: El hecho es que lo ha hecho nuevamente Madonna, sí. Y lo ha sabido hacer de una manera increíble con la publicación de este nuevo álbum, Confessions 2.
1: Pues Madonna nos sigue sorprendiendo una vez más y a la vez no. Uno sabe que es Madonna, sí. Y puede lograr lo que quiera.
0: Exacto, uno como que se sorprende, pero dice, bueno, finalmente es ella. Mm-hmm.

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0: Ella es Olivia Rodrigo, quien, como les contábamos, tiene por ahí súper acaparado el Hot 100 de Billboard esta semana, ¿no? Tiene como 4 o 5 canciones por ahí dentro de su nuevo trabajo discográfico.
1: Preciosa Olivia siempre llega para sorprendernos con propuestas diferentes. Aquí la tenemos. Y siempre, bueno, yo siento que ella, al igual que Taylor Swift, como que aplica la misma, y es reflejar un poquito cosas de su vida personal a través de las letras de sus canciones. Y es una fórmula en la que ella ha comprobado que le va bien.
0: Sí, exactamente. Y estaba siendo muy anhelado su regreso al mundo de la música, y vea, con pie derecho ya con varias de sus canciones ahí dentro de lo más escuchado en los Estados Unidos. Las 9:25 minutos en la X96.5. Bueno, ayer lastimosamente fuimos testigos de la despedida de nuestra Selección Colombia del Mundial.
1: Ayer nos despedimos. Ay, ¿sabe cuál? Le confieso algo.
0: A ver.
1: Y no es por ser pues como el ave de mal agüero, pero cuando ya tocó irse a penales, automáticamente mi pensamiento fue: ya perdimos.
0: Eso es una suerte, ¿no? Es una sufridera y es una suerte también.
1: Es que
0: además,
1: yo siento que a Colombia no le va bien con los penales. O sea, no recuerdo. Bueno, acuérdenme, refresquenme la memoria si es que estoy equivocándome. No recuerdo cuándo les ha ido bien en penales.
0: No, sí, siempre ha sido como muy compleja la vuelta. La cosa es que, bueno, hay revuelo en el fútbol colombiano.
1: Ay, ¿por qué? Porque, cuente.
0: Pues bueno, mucho se dice acerca del tema. Ustedes saben que yo no soy experto en el tema de fútbol, pero lo que hemos encontrado esta mañana es que después de este estallón tan tremendo con el tema de los penales y que pues quedara ya la selección fuera de este mundial, el equipo pues no está como muy contento, obviamente. Y empiezan a analizarse pues todo lo que ha ocurrido allí. Hay muchas voces que han hablado duro acerca de lo complejo que es el fútbol en nuestro país y el remesón que necesita el fútbol para que estos chicos de verdad puedan tener una buena representación en eventos tan importantes como este. Y bueno, ya más adelante les contaremos más de lo que puede estarse gestando con el tema del fútbol en nuestro país.
1: Bueno, ya les estaremos dando más detalles, obviamente. Recuerden que hoy tenemos un nuevo enfrentamiento, porque aquí también estamos viviendo algo que se llama la Copa Musical de la X.
0: Es que lastimosamente la historia de la Selección Colombia en este mundial pues termina, pero nuestra Copa de la X sí continúa.
1: Claro, la música buscando, siempre.
0: Estamos buscando el artista 2026, su artista elegido por ustedes además en esta Copa de la X. Y tenemos un nuevo enfrentamiento, vamos a tener dos enfrentamientos diarios, uno en Mañanas X, otro en Sound City, y el de esta mañana pues tiene que ver con la categoría Mejor Groove Retro, para enfrentar a dos mujerones del mundo de la música que tienen influencia retro, soul, pop en su música, y en este par de canciones que se enfrentan.
1: Bueno, vamos a enfrentar, aquí podríamos decir que vamos a enfrentar un clásico con una canción más reciente. Dos mujerones impresionantes, la primera de ellas es Amy Winehouse, y la vamos a enfrentar a ella con Sabrina Carpenter. A Amy la tenemos aquí con Rehab, esta canción escrita e interpretada por ella misma de su segundo y último álbum de estudio, Back to Black, que fue lanzada en 2006, fue producida por Mark Ronson. Y bueno, se dice que la letra es autobiográfica y aborda la negativa del artista a ingresar a una clínica de rehabilitación por el tema del alcoholismo. Esta canción se lanzó como el primer sencillo de este álbum y alcanzó el puesto número 7 en el Reino Unido en su lista de sencillos y el número 9 en los Estados Unidos en el Hot 100 de Billboard.
0: Frente a Rehab de Amy Winehouse tendremos a Sabrina Carpenter con Espresso, una canción que consolidó su carrera artística y la convirtió en superestrella pop global, una canción que dominó listados musicales y redefinió el sonido del verano justamente en el año de su publicación. Esta canción la convirtió a Sabrina, o la transformó en un artista, digamos, de nicho, a liderar los principales titulares internacionales del mundo de la música. La canción logró sonar en buena parte del mundo, y pues hay una metáfora muy simpática entre los efectos de la cafeína y la obsesión romántica que de la que habla Sabrina en esta canción.
1: Bueno, pues ahí las tenemos, dos grandes de la música, Amy y Sabrina, Rehab y Espresso, y la categoría en la cual van a enfrentarse ellas dos es Mejor Groove Retro.
0: Ustedes eligen ya a través de Instagram, pueden ingresar @X965, en las historias está la encuesta para que marquen la opción que ustedes prefieran y apoyen a su artista o a su canción favorita. 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
1: Son las 9:58 en la X96.5.
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The Middles, The Mar and Morrissey Gray juntos con esta increíble canción que hace parte de la música que disfrutamos en la nación de más música. 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Ella es Ella Lonely con Be Heard.

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1: Son las 10:58 en la X96.5.
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1: Son las canciones que nos acompañan en esta mañana de On The Radio. Bienvenidos para los que se acaban de conectar con nosotros. Y bueno, saludando también a todos los que vienen de Mañanas X a través de la 96.5. Ahí estaba Angel de Shaggy y nos encanta iniciar On The Radio con canciones increíbles. Ustedes hacen posible esas canciones a través de nuestro WhatsApp 318-860-9616. Por lo pronto, Taylor Swift nos acompaña en esta mañana de mitad de semana, hoy ya miércoles.

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Mr. Drake nos acompaña en esta mañana de On The Radio en la nación de más música. Hoy ha sido un día de sentimientos encontrados, ¿no? Muchas personas un poco bajadas de nota con lo que sucedió ayer en el partido de la Selección Colombia. Oiga, esta canción es fantástica, In My Feelings. En la nación de más música. Oiga, a través de redes sociales se ha viralizado pues la reacción de muchos expertos en fútbol, en la materia de este campo. Y les voy a confesar algo. Bueno, hay mucha satisfacción porque teníamos a mucha hinchada de distintas selecciones pues apoyándonos. Ayer lo hablábamos en Sound City. Pero bueno, no se dio en esta oportunidad, queda uno desinflado. No sé ahora a quién le van ustedes o sencillamente si ya acabó el mundial para la hinchada colombiana. En lo personal, apostándole todo a Noruega, que se han hecho un juego fantástico y se han ganado obviamente el corazón de muchas personas a nivel del mundo por esas coreografías que han hecho. Oiga, es que se han hecho demasiado virales el tema de los vikingos. Bueno, vamos a ver cómo sucede. Lo cierto es que, bueno, mañana será un día decisivo. Hoy descansan, ¿no?, los muchachos de esos cuartos de final ya. Hoy no hay partido de mundial. Arrancan mañana entonces con lo que será el juego de Francia-Marruecos, que por supuesto sigue generando polémica por el tema de los árbitros que ya los han designado y son argentinos los que van a estar mañana en el partido de Francia-Marruecos. Polémica a través de distintos medios de comunicación. 11 en la mañana, 15 minutos, es On The Radio. Hablando de noticias más alentadoras, la que

haciendo tendencia por estos días es mi querida Rihanna, porque ha protagonizado uno de los momentos más emotivos de los últimos días, tras reencontrarse por sorpresa con una fan mientras hacía la compra en un supermercado en Estados Unidos. Las imágenes son virales, la seguidora llamada Robin aprovechó la ocasión para pedirle una fotografía y le confesó a Rihanna que ella está en tratamiento contra el cáncer. Además le explicó que se sentía incómoda por no llevar puesta pues su peluca y que no le gustaba cómo se veía. Pues imagínese que lejos de limitarse a posar para la foto, Rihanna quiso dedicarle unas palabras que terminaron obviamente emocionando a todos los presentes. El artista le aseguró que, abro comillas, estás increíblemente tal y como eres, cierro comillas, y le pidió que dejara pues de hablar de sí misma de forma tan dura. Rihanna, como siempre, ella siempre con ese tacto con sus fans y obviamente con las personas que se encuentra por ahí en las calles. Este video del encuentro no tardó en hacerse viral, pues cuando la fan le enseñó una imagen de cómo lucía con peluca, la cantante insistió en que no necesitaba esconderse y le recordó que su belleza pues no dependía de su aspecto físico. En las redes sociales se llenaron pues de mensajes destacando la cercanía y lo llamaría yo más que todo como la empatía de Rihanna y la sencillez de esta artista, que volvió a demostrar que un pequeño gesto puede tener un enorme impacto en la vida de una persona. Sencillamente es una artista muy completa. Pues hablando de Rihanna, viene por aquí en la programación, me la encontré y obviamente vale la pena tenerla en la nación de más música. Está en compañía de Shakira, Can't Remember to Forget You.

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0: Es Amy Winehouse en On The Radio en la X96.5. Los estamos leyendo a través de nuestro WhatsApp 318-860-9616. Fernando por acá conectado con nosotros dice: Felipe, feliz miércoles, mitad de semana, aburridos, pero bueno, la vida sigue y lo hicieron muy bien los muchachos. Para ver si podemos escuchar algo de Billie Eilish, ok. Un abracito para ti, Fernando. Lo dejamos en lista por lo pronto. On The Radio.
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0: Es Back to Friends, The Songbird, en la nación de más música.

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La única colombiana que quedó en el mundial, bueno, único todo el cuerpo, digamos, todo el equipo de Shakira que quedó en el mundial, es ella, que estará obviamente en la final con Madonna cantando un show increíble, y que obviamente pues tiene todos los ojos puestos en ellas, en lo que será esa gran final el próximo domingo 19 de julio de la Copa del Mundo 2026. Recuerde que tenemos ya los octavos de final de la Copa del Mundo también, pero pues tiene todos los ojos puestos en ellas, en lo que será esa gran final el próximo domingo 19 de julio de la Copa del Mundo 2026. Recuerde que tenemos ya los octavos de final de la Copa del Mundo también, pero de la música, la Copa Mundial de la X, y son ustedes los que votan a través de nuestra cuenta de Instagram. Hoy en la tarde en Sound City será el segundo partido de estos octavos de final con la categoría Mejor Fusión de Ritmos. Ahí van a estar ustedes en punto de las 5 de la tarde conectados en Sound City para que elijan cuál es el ganador de ese partido de los octavos de final de la Copa de la X. Por lo pronto, On The Radio está al aire. Está ahí la Chanel.

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1: Son las 11 y 58 minutos en la X96.5.
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1: Es la 1:56 en la X96.5.
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Tame Impala con Dracula en esta tarde increíble de One to Five en la X96.5 y los vamos a estar leyendo a través de nuestro WhatsApp 318-860-9616. Regresé, aquí estoy con ustedes en La Nación de Más Música, Felipe Alvarado, y obviamente nos encanta compartir grandes hits. Aquí está Ray. Where is my husband? Tarde soleada en Santiago de Cali, como es costumbre. Bienvenidos.

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Sencillamente fantástica. Las presentaciones de Adele cuando interpreta Skyfall. Ed125 en los 96.5 es la X y sonando en el mundo a través de la xcali.com. Ed125, por supuesto, acompañándolos y leyéndolos a través de nuestro WhatsApp 318-860-9616. Hay artistas que siguen dominando las listas de éxitos en el mundo. Hay un artista que viene en ascenso. Desde que la escuché por primera vez, dije, wow, es una estrella que se está creando. Y es Ada Langley, que sigue imparable, un artista que ha revelado que sencillamente el éxito que ha tenido en los últimos años jamás imaginó que pues llegaría tan pronto. De hecho, hay una canción que es un estreno dentro de la programación de la Nación de Más Música, Be Heard, que le sigue a Shoes in Texas. Es una canción que puede sonar como una canción de celos, ¿no? De envidia hacia otra mujer, pero en realidad es un viaje de introspección, de crecimiento personal. Si no la han escuchado, pues ya lo van a hacer a través de los 96.5. Es una letra de aquella mujer idealizada, lo llamaría yo, que tiene una vida perfecta por su simplicidad. Toma vino por copa, no por botella, habla con Dios, no le importa el pasado, ¿no? No necesita validación y vive en paz con el amor de su vida. Pero el gran giro de esta canción, Be Her, es que esa otra mujer no es una rival, sino la versión de sí misma, de la mismísima Ada Langley, que anhela llegar a ser un himno para poder visibilizar esa madurez ante las demás mujeres. Se escribió en tan solo 30 minutos y aquí está en un estreno en la Nación de Más Música. 30 minutos bastó para conocer esta joya, gracias a la ayuda también del cantante y compositor Hardy, quien coescribió el tema con ella, y él mismo reveló que la canción básicamente se escribió sola en media hora debido a lo real y fluida que era la idea. Sigue liderando listas en el mundo, alcanza posiciones altas en Billboard Hot 100 y es el número uno de las listas de country de plataformas y radios en Estados Unidos y en Canadá. Es Ada Langley, es Be Her, lo más reciente de esta chica en la X96.5.

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One to Five en la X96.5, leyéndolos a través de WhatsApp 318-860-9616. Hablando de música, hablando de artistas en esta tarde increíble de miércoles. Es noticia, mi querido amigo Ed Sheeran. Se ha estado hablando sobre su posible nueva casa discográfica. Bueno, recordemos que habría cerrado un nuevo contrato discográfico con Interscope apenas 2 meses después de anunciar su salida oficial de Warner Music Group, la compañía con la que trabajó 15 años. Oiga, no pensé que llevara tanto tiempo trabajando con Warner el señor Ed Sheeran. Según informa Billboard, el artista británico iniciará así una nueva etapa profesional, aunque Warner conservará los derechos de sus grandes éxitos publicados durante su larga relación con el sello. La separación, según explicó el propio Sheeran, no correspondió, digamos, a ningún conflicto, sino un cambio vital y profesional tras convertirse en padre. Pues habíamos estado comentando también que, digamos, que esta nueva carrera despegó tras conocer al ejecutivo Howard en un pequeño concierto ahí en Notting Hill, cuando tenía solo 18 años. Un encuentro que acabó llevándolo a dormir en sofás y grabar sus primeras canciones, sus primeros demos, a convertirse ya en una de las mayores estrellas del pop mundial. Pues Sheeran explicó que su vida actual es muy distinta a la de aquel joven músico que llevaba tiempo sintiendo la necesidad de modificar su forma de trabajar. Además, agradeció públicamente a los equipos de Warner en todo el mundo por los logros compartidos durante todos estos años. Ahí está entonces la nueva casa disquera de Sheeran, Interscope. Tiene entonces una gran estrella en su casa. Es One to Five. Hay una canción de Sheeran que me encanta. Ustedes me cuentan si coinciden conmigo. Hablando de él, pues es perfecta para esta tarde de One to Five en la X.

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1: Son las 2 y 56 minutos en la X96.5.
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Bueno, una canción que toca el tema de la salud mental, un tema muy presente dentro de la vida de esta artista llamada Keisha. Es una canción que pertenece al 2010 y escribió esta canción, Keisha, bueno, con una motivación principal, y fue la alarmante ola de suicidios de jóvenes gays que sufrieron acoso escolar y acoso cibernético en los Estados Unidos. Ya, quería inspirar a las personas a definitivamente creer más en sí mismas, a celebrar su manera de ser, su rareza o su excentricidad. Porque bueno, ella también en algunos momentos tuvo unos episodios de odio público. Y así buscó crear este refugio musical llamado Who Are Who We Are. No, We Are Who We Are, es que es. Keisha suena hasta ahora en la X96.5 cuando son las 3:15 minutos. Mientras va cayendo la tarde, los acompañamos en esto que es 1 to 5. Soy Julio César Soto a través de La Nación de Más Música.

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1: Los leemos al 318-860-9616 y obviamente tenemos en cuenta lo que ustedes quieren oír en esta segunda parte del día. Aquí está justamente lo que nos solicita Andrés Belandia. Esto es Daisy's Justin Bieber. Suena en 1 to 5 a esta hora en la X.

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Guetta junto a DJ Divis, juntos en esto que es The World Is Mine, a las 3:43 en la X96.5. Así vamos acompañando esta segunda parte del día en 125. Por ahí está Andrés Roballo, que se conecta conmigo a través de el WhatsApp y creo que a través de streaming nos oye en Carolina del Sur, donde anda y reportándose hoy miércoles. Y pues nos pide una canción, dice: quiero pedirles algo demasiado retro de los 90. No, no está tan retro. Dice: me acuerda de mis épocas de niño. Digo, no está tan retro porque, bueno, aquí suena música incluso de los 70, 60, etcétera. Pero esta canción de los 90, dice él, que lo lleva a esa época de niño. La canción es Scatman, de Scatman John. Bueno, este es un clasicazo tremendo que nos deja además una enseñanza muy importante. La historia de esta canción es muy bonita porque este hombre terminó por convertir su miedo más insoportable en su fortaleza, y así llegó al número uno en más de 12 países. Convirtió su mayor problema en su mayor cualidad, y fue el problema de la tartamudez, que no escondió más, sino que habló directamente de ella, y también habló acerca del tema del acoso y los complejos. Bueno, este hombre se convirtió en una estrella bastante mediática gracias a esta canción que nos dejó por allí en los 90. Scamparabato,

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Wizkid con Justin Bieber y Thames en Essence. Es lo que suena hasta ahora mientras va oscureciéndose un poco el cielo. Me dicen que por el sur también está como oscureciéndose. Bueno, me cantan si viene agüita de pronto a esta hora de la tarde en Cali. ¿Cómo están? ¿Dónde están? ¿Qué andan haciendo? Me pueden contar al 318-860-9616. Por ahí me escriben y me piden justamente una canción, miren, que me trae a la memoria un hecho importante en esta fecha. Resulta que un día como hoy, esta canción llegaba a ser número uno en Norteamérica en 1995. Y es importante esta canción porque fue de esas primeras canciones que empezó a tocar el tema del VIH, el tema del tráfico de drogas, las consecuencias de tomar malas decisiones y demás. Y era una canción dedicada, muy dada al público joven, por una banda de chicas que en ese entonces empezaba a darse a conocer, las chicas de TLC. Un día como hoy tenían esta canción como número uno y la recordamos a esta hora en 1-2-5. A ver si recuerdan además el videoclip que fue muy importante también ese año. Si mal no estoy, se llevó un MTV como video del año. Estamos hablando del año 1996. Bueno, se lanzó en el 95, pero hacia el 96 fue que recogió estos premios. También estuvo nominada a premio Grammy en ese año. TLC con Waterfalls, y así recordamos esta canción a esta hora en 1-2-5. Escuchan la X96.5, es la nación de más música.

Ella es la australiana Kylie Minogue, Can't Get You Off My Head, en la X96.5. Ya tenemos las 4:21 minutos y para seguir así a buen ritmo dance, esto que hace Boom Boom Kamsis se llama Freestyler. Con esta canción, saludos para Alex Bedoya, también conectado a esta hora con nosotros en One to Five. Súbele, sube el volumen.

0: ¿No les pasa que ustedes escuchan una canción y se antojan de ir rápidamente a ver el videoclip? Me acaba de pasar con esta canción. Si ustedes nunca vieron un mini disc en el videoclip de esta canción, lo van a ver. Es una canción que mezcla a la perfección ritmos como el breakbeat, el hip hop, el electro y toda la cultura del freestyle. Una agrupación que llegó de Finlandia y bueno, se convirtió en un número uno en ese entonces, 1999. Estábamos a punto de hacer el cambio de siglo y bueno, un poco de ese miedo de lo que iba a ocurrir es lo que habla un poco el videoclip de esta canción sobre el poder de la tecnología. Freestyler en la X96.5. Qué buena canción que me acaban de hacer recordar ustedes. Tienen muy buen gusto.
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0: Así seguimos ahora con Rihanna, Kanye West y Paul McCartney juntos en esto que es 4-5 Seconds. Viene música de Ella Langley con su nueva canción, Train, Avicii, Harry Styles y más.

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0: Ella Langley, y bueno, es exitosa a ambos lados del mundo, porque en el Reino Unido su Shoes in Texas, que fue el primer sencillo que escuchamos de Dandelion, está en el top 10, y en los Estados Unidos esta semana, pues también está esta canción, que es el sencillo que le sigue a Shoes in Texas, y que pues es uno de los estrenos más recientes que tenemos en la X96.5. Es número 1 en los Estados Unidos con Shoes in Texas, y es número 3 con esto que se llama Be Her. Si les gusta, bueno, así la pueden solicitar. 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
1: Son las 4:57 minutos en la X96.5.
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0: ¿Cómo vio este recibimiento a ritmo de hip hop?
1: Saltando, me vine saltando.
0: Así venías en el carro.
1: Me vine saltando de la alegría porque yo dije, vamos a acompañar a nuestra gente de Cali.
0: Mi gente linda, mi gente bella, mi Cali que anda de cumpleaños y qué tales. Celebrando el próximo 25 de julio su cumpleaños número 490, pero desde ya estamos celebrando.
1: Yo dije, es que ya es 25 de julio.
0: Pero todo el mes se celebra el cumpleaños de Cali.
1: Ya le iba a poner a limpiar los vidrios. ¿Usted no ha visto el video sí. que usan con esta canción?
0: Yo hice uno, pero con Isis. Entonces arrastraba a Isis por el suelo.
1: ¿Y si arrastramos a Lu por la ventana? ¿Hacemos un video y lo subimos?
0: Me parece... formidable.
1: Y si alcanza un número importante de likes, usted nos da un permiso. ¡Ay, hagamos un reto!
0: Pero los ¿sí? permisos.
1: No, pero venga.
0: María Permisos.
1: Venga.
0: María Permisos.
1: En un caso hipotético, donde ajá. nosotros le pidiéramos a los seguidores y a los oyentes alcanzar un número de likes,
0: ajá.
1: Una meta y a cambio un permiso...
0: Pero
1: lo podemos rotar, o sea, independientemente, al azar, o sea, se lo puede ganar luz, se lo puede ganar
0: Pipe. Cuando usted dice un permiso, ¿qué es? Porque es que un permiso, pues, le puede dar permiso para acá a la tienda
1: un,
0: y vuelve.
1: Un permisito es como que al menos, no sé, una horita libre, pues. Una horita libre.
0: Sí, una horita podemos transarla.
1: ¿Usted aceptaría ese
0: sí,
1: reto?
0: Sí, por supuesto
1: bueno,
0: que sí.
1: Me voy a poner... manos a la obra.
0: Una horita cada una es transable.
1: Listo.
0: Es transable.
1: Listo, perfecto. Que conste que aquí queda grabado,
0: ¿y
1: ¿no?
0: ¿Y qué va a ser? ¿Cuál va a ser el reto?
1: Lo voy a alcanzar.
0: ¿Lo va a
1: cranear? Sí, lo voy a pensar.
0: Pero va a tener que ver con redes.
1: Claro, alcanzar cierto número de likes.
0: Ah, ok. Bueno, juguemos. Va jugando.
1: Yo sé que las estrellas están a nuestro favor y los oyentes, por supuesto.
0: Las estrellas se van a conguabular.
1: Ay, voy a pensar qué voy a hacer en esa horita.
0: Yo voy a pensar cómo gastarla y no la tiene.
1: No, pues, de aquí al sur, ya termino.
0: Ustedes cuéntenos cómo arranca su tarde, cómo está el cielo donde usted está, porque me preocupa que hace rato el cielo viene como poniéndose más oscurín. Si llueve por algún lado de Cali, cuéntenos al 318-860-9616 y sigan pidiendo buena música como la que pide mi tocayo Julio César por acá, que me pide esto de Robert Miles. Se llama Fable y suena a esta hora en el mejor regreso, la mejor manera de regresar a casa, Sound City.

0: New Brook Boys suena con Disco Lines y con Tinashe a las 5:12 minutos en esta tarde. Es miércoles, estamos hoy partiendo la semanita en dos. Y aquí estamos en Sound City, regresando a su destino con ustedes.
1: Yo pensé que me iba a decir partimos cobijas. Le digo, no. ¿Cómo que partimos cobijas? Si algo me enseñó este mundial es que yo soy un buen partido y usted no me deja, señor. ¿Qué le pasa? Es más, si piensa irse, no, pues se queda.
0: Jamás, jamás.
1: Bueno, ese fondo musical me gusta mucho porque es una señal de que vamos a hablar de la Copa de la X. Me imagino que sí, ¿cierto? Con correcto. Nuestros artistas, porque estamos en una semana definitiva, los octavos de final, un partido en Mañanas X, otro en Sound City. La próxima semana será la gran final, el viernes, con un DJ. Vamos a celebrar el triunfo de alguno de nuestros artistas marcados por la X, quien tendrá el honor de alzar esta copa, nuestra primera edición.
0: La próxima semana, más cuenta... No, mentiras. Vamos con otro partido, como usted lo dice, de esta segunda.

0: Pues vamos a buscar la mejor fusión de ritmos con estas dos canciones.
1: Y la protagonista es justamente la cantante oficial de este tema del Mundial 2026, Shakira. Shakira, ¿eres tú? Diga lerolololo. Listo, aquí la tenemos en vivo para todos ustedes. Shakira con una de sus canciones emblemáticas, también himno de mundial, que aplica perfecto para la categoría de mejor fusión de ritmos con Waka Waka.
0: Exactamente, y por el otro lado está Snoop Dogg. Snoop Dogg con una canción que es muy particular, esta canción, porque lo alejó un poco de esa visión del hip hop o el rap como duro, como violento, como así, porque esta canción es muy, tira a ser muy pop, además, ¿no? Es, tiene mucho de R&B y tiene además unos tintes de la cultura brasilera en medio de la musicalización que le da ese toque único a esta canción. Una canción que es una oda a la admiración, al respeto y la devoción hacia una mujer especial a la que le canta Snoop Dogg. Beautiful.
1: Además, con un grandísimo productor como Pharrell Williams. Exacto. Dos canciones, dos artistas que tienen en común la fusión de ritmos.
0: En ese entonces todavía ellos estaban con ese proyecto de Neptunes.
1: Sí,
0: ¿te acuerdas?
1: Sí,
0: que
1: sí, sí.
0: Hicieron muchos featurings con este proyecto. Y bueno, ahí se fusionó muy bien el R&B, el soul, el rap y esto que le digo, pues estos tintes de música brasilera también.
1: Bueno, en sus manos está, con sus votos a través de nuestras historias en Instagram, elegir quién se llevará la victoria para este partido. ¿Será acaso Shakira o será acaso Snoop Dogg?
0: Pueden votar ya a través de Instagram.
1: Voten.
0: Arroba la X965. Síganos ahora mismo. Si usted no nos sigue todavía, hágalo. Ya mismo va a las historias y vota por su canción favorita.
1: Ahorita les traemos otro partidazo.
0: ¿Sí?
1: Sí.
0: ¿De qué?
1: Tiene nombre y apellido.
0: Ok. Ahora lo saluda la audiencia de Sound City.

0: 5 de la tarde, 36 minutos, con el ambiente del mundial, pero desde nuestra versión, desde la X96.5, en este regreso a casa, les tengo un partidazo, les tengo a Pipe Alvarado, que pues aceptó acompañarnos en esta tarde un poquito grisácea, tirando ya como para lo oscuro, porque se ve una nube bien, bien, como de esas amenazantes, ¿no? Como de que cuidado, si va a salir, lleve paraguas, no se ponga tenis blancos y vaya bien abrigadito, porque seguro en unas par de horas o minutos seguramente cae agüita del cielo. ¿No, Pipe? Feliz tarde, ¿cómo estás?
1: Feliz tarde para ti, mi Mario, y para todos los oyentes de La Nación de Más Música. Llegué contra viento y marea, pero llegué para acompañarlos en este regreso a casa. Fíjese que sí, está la tarde un poco nublada. Ojalá caiga agüita porque hace falta. Tremendos calores los que hemos soportado por estos días aquí en Cali.
0: ¿Cómo así? ¿Usted salió de una telenovela mexicana? Así no se llama una telenovela mexicana, contra viento y marea. Bueno, no, pues felices de que estés de nuevo con nosotros, además porque Pipe y oyentes, hoy es miércoles con sí. M de Más Música, vamos a tener dos de una y se nos ocurrió una grandísima idea porque ustedes saben que pues tenemos la Copa de la X vigente, esta semana estamos en los octavos de final, pero queremos hacer un dos de una con cada uno de los artistas que clasificaron a los 16avos y que justamente son los que se están enfrentando en estos octavos de final, pero vamos a decir los artistas, canciones correspondientes. En esta primera etapa vamos a elegir Pipi y yo las canciones, pero la idea es que con los artistas que vayamos nombrando, que hacen parte de nuestra tabla de clasificados, ustedes elijan los títulos de las canciones.
1: Así es, para que se vayan reportando a través de nuestro WhatsApp 318-860-9616. Estamos en época de mundial, hablando obviamente acerca de esos artistas. Oiga, ¿usted sabía cuál es el artista favorito de nuestro gran amigo Haaland?
0: ¿Quién?
1: Recuerde que nosotros ya somos Team Noruega,
0: sí,
1: ¿no?
0: Sí, ya estamos remando y el próximo partido de Noruega ahí vamos a tener la camiseta.
1: Pues imagínese que Haaland entrena y se relaja con música de su paisano Kygo.
0: Ay, ¿en
1: son
0: serio?
1: Son amiguísimos, como dicen las tías. Él es amiguísimo.
0: ¿Vio que el fútbol y la música de alguna u otra manera se unen?
1: Sí, pues imagínese que pues es una conexión que ya lleva años, tanto la del futbolista como la del DJ noruego Kygo. Es un fenómeno de fútbol mundial y un fenómeno de la música. Y más allá de ser, diría yo, celebridades, existe un respeto mutuo, profundo, basado en el orgullo nacional de Noruega. Pues Kygo ha logrado llevar ese sonido melódico de Noruega a los festivales más grandes del mundo, mientras que pues Haaland ha puesto al país en el mapa futbolístico global. Pues esa relación ha trascendido lo casual, no solo ha encontrado estas dos personalidades en eventos, sino que han compartido momentos de ocio. Eso se encuentran en cuanto evento hay en Noruega, se saludan, aparte porque hemos visto varios retos en TikTok de Haaland con la música de Kygo, imagínese.
0: Ay, no, eso me parece muy lindo. Yo digo que en esta vida lo importante no es el dinero, sino tener buenos amigos.
1: Totalmente cierto. Aparte porque veíamos también a Kygo estos últimos días que están de mundial con la camiseta puesta de Noruega y obviamente con la camiseta de Haaland apoyándolo. Es más, ha dedicado canciones durante esa sesión fantásticas a su gran amigo Erling y ha dicho: "Esta es por ti, Haaland", celebrando pues los goles como si fuesen triunfos personales. Es que obviamente cuando uno es un buen amigo pues comparte los triunfos del otro. Imagínese la música y el fútbol unidos con estos dos personajes.
0: Ay, me encanta, eso es una historia feliz. Vamos a ver qué pasa también con Noruega en lo que resta de esta competencia, de este mundial. Pero por otro lado, nosotros también tenemos lo nuestro, nuestros artistas marcados por la X, y es el momento de arrancar este 2 de 1 con el artista artista que va de número uno en su categoría Grupo Reyes del Pop, porque ustedes lo eligieron. Está el señor Michael Jackson, que clasificó a estos 16avos. De hecho, es el único artista con... Espere, yo miro. Ah, no, bueno, no. Eminem tiene 15, no. Bueno, Michael Jackson quedó primero de su categoría. No, Michael Jackson, primero de su categoría, Reyes del Pop, con 13 puntos. Okay. Y vámonos con un 2 de 1 de Michael Jackson. Usted proponga una canción y yo le propongo la otra.
1: Vámonos con mi artista favorito. Y yo sé que el artista favorito de muchos de ustedes, para que se vayan reportando ya mismo a través de nuestro WhatsApp. A mí me encanta y siempre me va a encantar el videoclip de esta canción, Black or White. Es uno de los temas más emblemáticos y ambiciosos de mi querido Michael, y qué bueno poderlo tener ahí. ¿Usted ya tiene una segunda canción?
0: Sí, yo tengo mi segunda canción. Es un verdadero hit, porque con esta canción le voy a hacer homenaje por partida doble para nuestro rey del pop, Michael Jackson. Pero por otro lado, esta canción dio luz verde, se hizo posible por la insistencia de un gran productor que pues ya no nos acompaña en este plano, pero su labor fue impecable e hizo que la historia de la música en esa época, porque estamos hablando de principios de los 80s, pues tuviera otro aire y tuviera otra inspiración. Y es que unió por primera vez un cantante de pop con un cantante de rock, una gran colaboración que unió a dos grandes artistas, a Michael Jackson y Paul McCartney, en esta gran obra musical que se llama 666, y que pues ahora la vamos a programar en este 2 de 1. ¿Qué tal?
1: Imagínese, sorprendente. Así que ahí está la tarea para que ustedes elijan en esta categoría de los Reyes del Pop. Ya nosotros estamos con Michael Jackson, y el segundo artista sería George Michael. Por si usted de pronto tiene canción de George, pues ahí nos lo puede hacer saber a través de WhatsApp 318-860-9616.
0: Por ahora, el 2 de 1 del Rey del Pop, Michael Jackson.

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0: Ahí teníamos a la princesita del pop, Britney Spears, que también es una de las clasificadas a los 16avos de la Copa de la X96.5. Más adelante haremos su correspondiente 2 de 1. Ella pertenece a la categoría de íconos globales con Shakira. Ambas clasificaron en esa misma categoría. Y hay que decir algo, Pipe, porque justamente Shakira estaba compitiendo ahorita mismo con Snoop Dogg en los octavos de final. Y adivine cómo quedó ese partido.
1: Me imagino que ganó.
0: Ganó Shakira. La categoría era mejor fusión de ritmos. Shakira estaba compitiendo con Waka Waka y Snoop Dogg estaba compitiendo con Beautiful. La ganadora rotunda, absoluta, nuestra Shaki Shaki. Y bueno, con esta victoria sigue avanzando para los cuartos de final. Es que esto ya se acabó.
1: Ya se acabó. Me encanta que Shakira haya superado esta categoría, haya superado esta etapa. No lo dije antes que era mi favorita porque luego van por ahí, me investigan por participación en política y todo el cuento.
0: No. Aquí somos apolíticos.
1: Imparciales.
0: Sí. Imparciales.
1: Pero bueno, me alegro un montón que haya ganado Shakira, que a propósito, oiga, la única colombiana que quedó en el Mundial.
0: Ah, sí, Colombia sigue participando en el Mundial gracias a Shakira.
1: ¿Y usted sabe por qué Madonna tampoco quedó?
0: Porque tenía agenda apretadita
1: dijo que no nos podía seguir acompañando en el Mundial de la X, que porque ya tenía un evento en la final de la Copa del Mundo en New York.
0: Entonces, pues por esa razón abandonó esta competencia para irse al Mundial de Fútbol de la FIFA. Bueno, vamos con nuestro 2 de 1. Ya tuvimos a Michael Jackson, que fue el primero de la categoría de Reyes del Pop. Vamos con el segundo artista que quedó justamente en esa posición, en la misma categoría Reyes del Pop, y le corresponde a George Michael. Le tengo noticia, porque un oyente ya eligió una de las canciones que va a pertenecer a este 2 de 1, pero usted la va a presentar.
1: ¿Así? ¿Será Fate?
0: Será Fate. Con mucha fe usted lo va a presentar.
1: Oiga, esta canción sencillamente es una descripción de muchos momentos de la vida. Quizás muchos se van a sentir identificados porque es de esas canciones que habla de esa lucha interna de alguien, bueno, cuando uno se siente atraído por una persona, pero sencillamente uno dice, no, aquí no es, decide como contenerse, como colocar un stop.
0: Tú por allá y yo por acá.
1: Sí, pues mire, Fate es esa canción porque sabe que no es una relación sana, que sencillamente es un mensaje de fortaleza, de tener el valor muchas veces uno para cerrar la puerta y sencillamente pues dedicarle lo mejor a esa persona. Es posiblemente, diría yo, el pilar, ¿no?, sobre el cual se construyó la identidad artística de George Michael en solitario, más que una simple canción pegadiza. Es esa declaración, ¿no?, de principios sobre esa transición de ídolo adolescente a ese cantautor serio que, digamos, gustó y por la cual se identifican muchas generaciones.
0: Uh-huh, totalmente, una preciosísima canción.
1: Me encanta.
0: Solicitada por uno de nuestros oyentes, pero la vamos a complementar en este 2 de 1 con otra canción que también tiene una historia preciosísima. Fue a comienzos de los 80s, en un autobús de camino al trabajo, George Michael junto a su compañero se inspiraron en las experiencias amorosas que ambos tuvieron durante su adolescencia en Inglaterra y hicieron una obra maestra con un saxo. Además que es increíble que fue grabado por el músico Steve Gregory para lograr este tono agudo. Lo que hicieron fue bajarle la velocidad de la cinta de grabación mientras él la tocaba, y cuando volvieron a poner la cinta a velocidad normal, pues el sonido quedó como más alto y un poco metálico. Así que nos vamos en este 2 de 1 con George Michael, segundo de la tabla de posiciones en la categoría de Reyes del Pop, con Fate y con Careless Whisper.

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0: ¿Cómo es? Let's go. Bueno, bueno. 6:24. Ahí escuchábamos a Justin Bieber, que para él se le atribuye el famoso dicho de se vienen cositas, pero para ya. Ya llegaron cositas, mejor dicho.
1: Llegaron cositas. Oiga, nuevamente es noticia nuestro gran amigo Justin Bieber, porque según lo más reciente anunciado por la FIFA, pues Justin compartirá escenario con algunas de las figuras más importantes de la música internacional. Oiga, Justin Bieber será el encargado también de estar en la final de la Copa Mundial, es decir, que va a estar en compañía de Shakira, de Madonna, de los BTS en ese show de medio tiempo de la final del Mundial este 19 de julio en New Jersey.
0: Bueno, pero ya se confirmó que es en la mitad de tiempo.
1: Sí.
0: Porque tengo entendido que hay dos presentaciones, la que es en el inicio, que van a ir otros artistas, de hecho, creo que estaba por confirmar, bueno, nunca la hicieron oficial, pero ella afirmó de que era una de las artistas que iba a pertenecer a esa clausura, y es Melody. ¿Se acuerda de Melody?
1: Sí, claro. ¿Quién no bailó con Melody?
0: Con el baile de los gorilas. Pero nunca la FIFA lo hizo oficial, o yo no recuerdo haber visto el comunicado.
1: Ni tampoco lo desmintieron.
0: Exactamente, entonces ahí nos queda. Pero entonces tengo entendido que son dos momentos musicales, uno al inicio y otro en el entretiempo, que es donde va a estar Shakira, se le va a unir BTS y se le va a unir Madonna.
1: Así es, pues mire, lo que se ha dicho por parte de la FIFA es que la final del mundo, como bien sabemos, se llevará a cabo el 19 de julio ahí en New Jersey Stadium, y los organizadores decidieron que se haga la presentación artística de 11 minutos exactamente durante el entretiempo, pues la primera de este tipo en una final de la Copa del Mundo. Entre otros grandes torneos de fútbol, pues las actualizaciones suelen realizarse antes del silbato que da el partido. Pues como este mundial ha tenido pues tantos cambios y digamos que ha tenido tantas actividades de primer vez, pues entonces podría ser en el entretiempo, que es lo que ha dicho la FIFA, confirmado. Y como decíamos, Justin Bieber, Madonna, Shakira, por ahí también se está hablando de su gran amor platónico Chris Martin.
0: Es que Chris Martin es el encargado de ajustar y ser el productor de lo que va a pasar en no podemos decir que es un mashup, o bueno, quién sabe, porque es que todavía no tenemos como muchas pistas. Lo único que sabemos es que en un momento determinado está la presentación de Madonna, está la presentación de BTS, finaliza Shakira y luego Madonna y BTS se le van a unir, y eso fue una propuesta a nivel musical. Ustedes saben que Chris Martin también es un gran compositor, productor, entonces él fue el que se cráneo esa idea. Vamos a ver qué es lo que va a pasar, porque seguramente nos tendrán una muy bonita sorpresa.
1: Una muy bonita sorpresa, y obviamente que reúne tres culturas, ¿no? Porque recordemos que, bueno, esta Copa del Mundo tiene tres países, que es México, Estados Unidos y Canadá. Entonces seguramente tendrá de los tres países algo para mostrar y algo para despedir con broche de oro esta Copa del Mundo, que bueno, ha tenido momentos muy polémicos, y seguramente el tema de la música pues compensará un poco esta edición.
0: Sí, porque ahora la FIFA está en el ojo del huracán con todas las polémicas que tienen que ver con ciertos compromisos, ciertos países clasificados a los cuartos de final. Nosotros avanzamos en esta Copa Mundialista, les prometimos hacer un 2 de 1, ya que hoy es miércoles con M de Más Música, 2 de 1 de los artistas que clasificaron a los 16avos, y bueno, ya nos fuimos con la categoría de Reyes del Pop, ya tuvimos a Michael Jackson, ya tuvimos a George Michael, vamos con la categoría B, que es Voces Legendarias. El segundo grupo de artistas clasificados le corresponden a Whitney Houston, que clasificó de primera con 12 puntos, y Mariah Carey con 9 puntos. Ustedes son los encargados ahora de, a través del 318-860-9616, elegir las canciones que les gustaría disfrutar tanto de Whitney como de Mariah Carey. Carey. Ahí estará disponible para ustedes nuestra línea del WhatsApp.
1: Recuerden que son dos canciones de cada artista, entonces para que se vayan sumando, para que vayan eligiendo sus canciones y nos lo hagan saber a través de WhatsApp. Yo tendría una de Whitney, vamos a ver si de pronto ustedes aciertan a través de WhatsApp y de una vez pues hacemos un dos de una, tanto de ustedes como conmigo.
0: ¿No?
1: No, es otra.
0: Está bien.
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0: 6 en la tarde, 48 minutos. Hace un pequeño homenaje. A estos artistas que clasificaron en nuestra más reciente, la primera edición de la Copa Mundialista.
1: Sí.
0: Y clasificaron 16 artistas, decisión de ustedes a través de las historias en Instagram. Les dejábamos ahí los enfrentamientos y ustedes con sus votos pues elegían al ganador o ganadora o ganadores, porque también se enfrentaron bandas por ahí. Bueno, nos vamos con las voces legendarias. Grupo B. Dos artistas, Whitney Houston y Mariah Carey. Vamos a hacer el 2-1 de The Voice.

0: The Voice, voces legendarias, oiga, que nos acompañan en esta noche ya que llegó aquí a Santiago de Cali, acompañándolos a ustedes a través de los 96.5 y a través de la xcali.com. Yo tengo ya una canción de The Voice.
1: ¿En serio? ¿Cuál? Sí. Una emblemática, me
0: imagino. Es una emblemática, es una canción que quizás, mire, cuando a uno le dicen Whitney, uno siempre como que se pone a pensar en las canciones románticas, en esas canciones en donde vemos a una Whitney amorosa, uh-huh. ¿Cierto? Pues miren, hay una canción de una época fantástica de Whitney que fue cerrando los 80, que se convirtió en un hit para las pistas de baile. Y esta canción que viene a continuación, casi que ella no la graba, es una canción escrita por George Marhill y digamos que ellos le entregaron un demo a Davis en un cassette y Davis no le gustó al inicio. Davis trabajaba con Whitney y de hecho después cuando ella logra escuchar la canción dice, wow, tengo que grabarla. Y se trata de I Wanna Dance With Somebody.
1: Ay, esa canción me encanta, me parece que es una de sus canciones también estrellas.
0: Estrellas, así como es ella, aparte porque el videoclip de la canción vemos a una Whitney, por eso les digo que me encanta porque es como el otro contraste del artista, vemos a una Whitney con color, con su cabello súper abundante, uh-huh. Con sus medias largas, bailando y dándola toda en ese videoclip y obviamente en la canción que es sencillamente para no quedarse sentado en ninguna ocasión. Pues ahí está, de hecho es el título también de una película biográfica que esa sí la conocimos recientemente. Bueno, que digo recientemente, hace ya 4 años, en el 2022, que lleva el mismo nombre, I Wanna Dance With Somebody, que repasa la carrera y la vida pues de esta importante artista.
1: Pues bien, me encanta esa canción. Yo le voy a completar la siguiente, que fue escrita originalmente. Venga, póngale cuidado a esta historia. Ella la escribió para Janet Jackson.
0: Sí.
1: Pero Janet Jackson no la quiso. Le rechazó esta canción que les voy a mencionar. Entonces lo que hizo automáticamente Whitney fue que la grabó en una sola toma y se convirtió en su segundo éxito número uno en la lista Billboard Hot 100 e impulsó de esta manera su fama entre el público joven a través del canal cuando MTV era MTV. Pues la canción es How Will I Know de Whitney Houston, así que nos vamos con estas dos. I Wanna Dance With Somebody y How Will I Know. Recuerden que el 2 de una que viene a continuación es de Mariah Carey, así que si quieren escuchar canciones específicas de esta artista tienen que reportarse a través del 318-860-9616.

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